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0: La hora en la serranía.
1: Son las 9 de la mañana y 35 minutos.

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0: Si hay un lugar en el que la palabra maqui cobra otro significado, es Santa María de Moya, donde cada primer domingo de octubre desde hace 31 años se dan cita protagonistas, amigos y familiares de este movimiento antifranquista y donde está ubicado el monumento que los recuerda. Santa Cruz de Moya, con 227 habitantes, se encuentra en la serranía conquense, desde donde se domina el valle del río Turia. Un lugar privilegiado entre las provincias de Teruel y Valencia. Un pueblo donde los desniveles del terreno llevan a sus casas a tener dos o tres alturas por un lado y hasta cuatro y cinco por el opuesto. Y donde destaca la casa Palacio del Curato, edificada en 1602, pero también el castillo situado sobre una masa rocosa bajo la que se asentó el núcleo urbano de la población. Castillo que fue utilizado durante la Guerra Civil como puesto de ametralladoras. Hoy el cariño se demuestra con la distancia y la valentía es quedarse en casa. Castilla-La Mancha Media Radio te acompaña.
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0: Son las 10. 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

La hora en la serranía. Son las 10 de la mañana y 37 minutos. 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

0: Bascuñana de San Pedro está situado en las faldas de la Sierra de Bascuñana. En tiempos de Madoz era solo Bascuñana y, según relata, era un terreno barrancoso, quebrado y cubierto de peñascos que solo daban para cultivar 200 fanegas de tierra. Cuenta la tradición que en el pasado hubo un lugar llamado la Olla de Miguel, una mina romana de plata, pero cuando Madoz fue a comprobar su existencia, solo encontró pirita, azufre y carbón vegetal. Actualmente la localidad se rige por el sistema de concejo abierto, prerrogativa que tienen los municipios de menos de 100 habitantes y que puede ser una bendición o un infierno, porque si es difícil que se pongan de acuerdo dos políticos, no hay más que imaginarse lo que pueden tardar todos los vecinos de la localidad, que aunque son pocos, para estos casos son multitud.
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La hora en la serranía. Son las 11 de la mañana y 38 minutos. 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

0: Cañete, en Cuenca, se convirtió en ciudad amurallada en tiempos de los árabes. Su castillo tiene 4 espacios sucesivos. El área exterior estuvo destinada a refugio de la población y los interiores se dedicaron a residencia y almacenamiento de armamento. Fue reconquistado en el siglo XII por Alfonso VIII, tras lo cual pasó a ser propiedad de la familia Lara y posteriormente de la familia Luna. Precisamente allí nació en el siglo XIV Álvaro de Luna, condestable de Castilla, pero eso ya es otra historia. En el siglo XVI la fortaleza fue adaptada al uso de la artillería para ser testigo de las guerras carlistas y fue cuando adquirió el aspecto con el que hoy la conocemos. Todo ello se hizo bajo el dominio de Ramón Cabrera, conocido como el Tigre del Maestrazgo, que terminó autoexiliándose en Inglaterra, donde modeló su ideología política. Durante la Guerra Civil, la localidad no fue ocupada, pero una vez finalizada, fue bombardeada con el objetivo de terminar con la resistencia antifranquista, puesto que en la zona se habían refugiado un buen número de maquis entre los campamentos de Morro Gorrino y Cerro Moreno.
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La hora en la serranía. Son las 12 del mediodía y 35 minutos. 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
1: Este es el remix que ha hecho Tony Arzadón, el DJ Play My Song de Aerosmith y Bridget Flowers.

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1: Pues sí, claro que subimos, porque atención, que llegan Revival House Project con Annelisa La Mola y este Music in Me, que además tiene un plus más. ¿Cuál es ese plus? El del remix espectacular.

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1: Que montan unos pollos en directo que lo flipas, ¿eh?
2: Aliaguilla está situado en la falda del monte Cuesta de la Torre, donde al parecer en algún momento hubo un castillo de origen visigodo, del que hoy solo queda el emplazamiento. Fue poblado ibérico, donde la cueva Collado de la Plata posiblemente sirvió de santuario, además de mina. Así lo dejó escrito Pascual Madoz, como una cantidad de escombros y cimientos de la población ibérica de Sobraria. A principios del siglo XIX se encontraron en el lugar medallas con inscripciones y bustos de emperadores romanos que una vez encontrados fueron llevados a la corte, donde se pierde el rastro de este tesoro. Existe además una fortaleza conocida como la Torre de la Huerta, construida con toda seguridad para defender la llamada Vega de Huertas. Se trata de los restos de un antiguo castillo de origen cristiano medieval en el que actualmente se encuentran los depósitos de agua de la localidad.
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0: Y mira tú por dónde también el baúl de los recuerdos me ha encontrado esto. Me acuerdo muy bien cuando había sido el número uno el chat hit clubbing. El sonido Dian Solo y protagonista en hit clubbing con canciones como esas del apartado de clásicos. La revisión que hizo en su momento del tema

0: desde Hit Clubbing Classic. Qué bueno, Dance Little Sister, Dian Solo.
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0: Espero a María, la farmacéutica, todos los lunes a las 10 de la mañana. 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

Bueno, no sé cuántas veces he pinchado la original, el vinilo de este Gris 2000, enésima versión a cada cual más buena, pero es que esta es muy buena. DJ Cuba.

0: energética de uno de esos clásicos que nunca pasan de moda, a cargo del tándem Cuba, Nathan y DJ Terry. Y tenía que pinchártelo aquí en Hit Clubbing.
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5: La hora en la serranía.
6: Es la 1 de la tarde y 37 minutos.

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1: Ya te digo.
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0: Uy, pues estarán los niños mayores, ¿no?
1: Serán otros nuevos.

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1: Destapando el tabo, las esencias y metiéndole ese sampler mítico del Hablando de Ramírez, James Carr, con protagonistas en el número 9 esta semana en el Chucky Clubbing.
2: Número 8.
1: Y en el número 8, sonido incógnito con el vozarrón tremendo de

0: 10 de la noche desde Radio España, aquí estamos como siempre tras las ondas, ya en este domingo 6 de septiembre de 2026, primer programa de la nueva temporada 2026-2027 y semana previa al especial festival que haremos aquí en directo desde Vitoria-Gasteiz para todo España y el mundo a través de Radio España y las emisoras que conectan tras las ondas. Eso sí, ahora es tiempo de hablar de la radio con Luis Segarra y vamos a intentar hablar también de televisión con Juanjo Menem, a ver si puede estar aquí con nosotros en directo. También estará por aquí Pedro Sedano, el equipo al completo, tras las ondas, 10 de la noche y un minuto desde Radio España.
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0: Así es, que me baja un poco bastante la sintonía el técnico. Vamos como siempre con Luis Segarra, ¿qué tal?
2: Pues debo estar como el técnico también, un poco medio averiado, medio desafinado, como un piano viejo.
0: Ah, vaya.
2: No, supongo que me lo notas, ¿no?
0: Sí, la voz un poquito se nota, sí. Yo creo que la audiencia también, ¿no? No lo sé.
2: Sí, seguro. Pero bueno, haremos lo que podamos.
0: Exacto, es lo importante. Bueno, ¿con qué podemos empezar hoy?
2: Pues venga, empezamos con la bomba que empezó a principios de semana, o sea, supongo que ya mucha gente ya lo debe saber. Pero en la SER, pues son uno menos.
0: Sí, ¿no?
2: Sí. Le han dado puerta a Javier Ruiz, Javierito, que diría...
0: Pero está la previsible, porque la gente se cree que es como algo...
2: Sí.
0: ¿No?
2: Sí, yo me imagino que debe tener algo

0: oye, mira, ¿sabes qué? Tú para las 7 y aquí ya nos quedamos los que somos. Y entonces, bueno, pues desaparece también Hora 25 de los negocios.
1: Anda, ya no mantienen a otra persona ni nada.
2: Las puertas del número uno se ha quedado.
0: Lo esto,
2: el número uno que te va a traer en breve es DJ Wall, ¿sí?, Magazine, pero el 2 antes vamos a disfrutar de este Together de San Francisco, que va imparable junto a Steve Marzano.
1: Bien, bien.
0: Esto, según los medios progres, pues ha generado mucho malestar en la plantilla, están todos así como muy enfadados, y que si esto pues es un argumento más para justificar la famosa derechización de la serie, esa hipotética.
1: Que no se va a dar, que no existe.
0: Ah, ya lo vimos también esta semana.
1: El día de la entrevista de Pedro Sánchez, ¿no?
0: Sí. Bueno. Ha habido una especie como de nota conjunta de la serie de Javier Ruiz, como todo el mundo dándose las gracias unos a los otros, que todos,
1: uy,
0: son muy buenos, pero para
1: ¿cómo,
0: caminos?
1: Qué mal suena eso, ¿eh?
0: Sí, más o menos la costumbre, ¿no?
1: Yeah.
0: No han acabado, digamos, mal, pero tampoco bien. Y lo curioso ha sido pues la frase del gran jefe, de Jaume Serra, que dice textualmente: ha sido extraordinario para conseguir explicar y acercar la información económica a los oyentes.
1: Ajá.
0: Hombre, si no era capaz de distinguir entre un galón y un litro, pues igual tampoco es capaz de distinguir un yuan chino de un yen japonés.
1: Mítica, ¿eh? Esa que trajiste aquí hace tiempo, acuérdate. Sí, sí, sí.
0: Es que
1: y también la del apagón, ¿eh? Acuérdate también.
0: La del apagón fue hipotética, ha sido, la verdad que aquella fue, bueno, los dos han sido en la tele, pero así como mando permiso. Son dos meteduras de pata por cabezas. Me imagino que entre tío habrá que más, pero sin
1: eso. Bueno, hay tanta cosa que ocurre, ¿verdad? Vaya, nada.
0: ¿Quién no ha
1: metido la
0: pata? ¿Quién no ha metido la pata alguna vez?
1: Bueno, eso es lo que sí.
0: O sea, que una cosa es meterla hasta el tobillo y otra cosa es meterla hasta
1: el césped. Sí. Bueno, el que entiende, entiende. Bueno, vamos a seguir.
0: Bueno, también tienen un estreno nuevo en la...
1: Ajá, ¿y cuál es?
0: Han estrenado Slow. Dicen que son el sonido de la vida.
1: Ya, yo creo que no, pero bueno.
0: ¿Tú qué opinas? Lo curioso es que para este gran descubrimiento, ¿ajá?, no había cerebros suficientes en la serie, pues han tenido que contratar a la agencia Modulú, que te salgo que habrá cobrado por hacerlo para
1: ti. Ya, ya. Bueno. En fin, cositas de gente que no piensa o lo que sea. Bueno.
0: No, mira, esto es como lo de, creo que ya lo he dicho alguna vez, ¿no? Esto que ahora que hacen sobre todo las cadenas musicales, que se basan en encuestas y en agencias.
1: Algunas.
0: Digamos, que les...
2: Vaya pasada, sí, de producción, ya fue el tema de la semana, como no podía ser
0: para que
2: de otra manera, destapando el tarro, la esencia de San Francisco, Steve Marzano.
1: ¿De florero o qué? ¿Cómo es?
2: Llega el número uno.
0: Si no eres capaz de hacer eso, es que no sirve para lo
3: DJ World Magazine.
0: Entonces, lo único que hace es elegir la agencia que ha de hacer su trabajo.
3: www.djw.com
1: Y él arrastrárselo mismo.
3: Bueno. Entrevistas exclusivas, bueno,
0: pues
3: a importantes DJs del mundo, novedades de la música
0: mundo
3: y la tecnología,
1: sí, sí.
3: Noticias.
1: Bueno, que mañana empieza el festival de televisión que estaremos cubriendo, aunque realmente también mañana empieza la temporada televisiva y en algunos sitios también empezará, pero bueno, pero hay que darle.

0: Prince Baby, ¿no? Con una línea debajo de demoledora número uno.
1: Buena, lanza un dardazo que es inolvidable ese dardo, ¿eh?
2: Dale, que Aymar tenía el compromiso obligado de tener que estar ahí porque tenía una visita y tenía que recibirla y ponerle canapés y eso, ¿no? Pero José Luis Sastre, que se estrenaba con
1: Hora 25,
2: podía haber ido.
1: Sí, no. ¿Y no fue?
2: Pero se fue.

0: ¿Cómo has dicho lo de descarrilar, Viene... Porque te refieres porque igual se postula alguien que anda en los Tempe o Renfe.
1: No, no iba por ahí.
0: Bueno,
1: A lo que íbamos, que Aymar no pudo ir a Celta.

0: Pero claro, no puede
1: honradamente, ser. Honradamente, ahí ha sido muy, muy directo. Bueno, ¿verdad que sí? Que... No, lo que dice la gente. Bueno, es verdad que aquí tenemos que ser equidistante, Luis, pero que es verdad. Yo te doy la razón. Y lo doy en antena, aquí que no nos ocupemos de nada ni nadie, porque esto es un mercado.
0: Sí, ya vimos incluso al día siguiente en el Parlamento que incluso algunos de los suyos también están de acuerdo en eso.
1: Exacto, o más bien, también de las suyas.
0: De las suyas.
1: Mujer.
0: La tita marca.
1: Exacto.
0: Bueno, pues bueno. Lo que te iba a comentar, que no puedes evitar pues ver algún trocito por televisión o vídeos que se ponen en internet y todo esto. Las pocas veces que enfocaron la cara
1: Sí, ¿verdad?
0: Y tengo que aguantar que me cuentes en respuestas. El primer día.
1: Pobre hombre. Bueno.
0: Sí, lo que te dije hace tiempo, que no me marrón.
1: Bueno, seguro que surfea mejor que el otro ahora con las cositas que le aparecen y todavía se escapa. Seguro que surfea mejor. Ay, no,
0: ahora, si te parece, podemos escuchar un poquito cómo empezó.
1: Vale, pues nada, adelante al compañero técnico si quiere él darle presencia. Como tú quieras,
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1: Muy buenos días. Estrenamos juntos esta nueva etapa de Hoy por Hoy en esta preciosa carrera de relevos que es la historia de Hoy por Hoy desde que Iñaki la inició hace 40 años. Temporada 40 esta que empieza hoy aquí. Les proponemos una etapa apasionante con las bases del mejor periodismo y de la mejor radio, que es la marca de la cadena SER. Vamos a tener tiempo a lo largo de la mañana para hacer las presentaciones, para las declaraciones de intenciones y demás, pero a esta hora tenemos noticia. Lo primero es la información. Sara Canals, buenos días.
2: Buenos días, Aymar.
1: Estados Unidos ha lanzado esta noche el primer ataque contra Irán desde hace un mes.
2: Sí, la administración Trump, que es incapaz de salir del avispero de Oriente Próximo, vuelve a los bombardeos. Es el primero desde julio y llega casi una semana después de haber anunciado una renovada ofensiva económica contra Teherán. El ejército estadounidense ha atacado la estratégica isla de Larek, una isla iraní que está en Hormuz, y han matado a dos personas. En represalia, la Guardia Revolucionaria ha lanzado ataques contra posiciones estadounidenses en Jordania.
1: Qué bueno tenerte aquí, Canals.
2: Lo mismo digo, feliz.
1: Es lunes 31 de agosto y a partir de las 8:30, 7:30 en Canarias, viene Hoy por Hoy el presidente del gobierno, Pedro Sánchez, en su primera entrevista desde que estalló la crisis de Ceuta. Vamos a estar allí en Ceuta ahora mismo con el equipo de Radio Ceuta, con los enviados especiales de la cadena SER.
3: Bueno, ahí estaba el corte íntegro, lo hemos emitido, ¿eh? Uh-huh. Radio Ceuta sí, pero bueno, estaba más pendiente, ¿no? El tema del presidente del gobierno, que realmente presidirá, pero en Ceuta no lo quieren. Bueno, en Ceuta y en más sitios, ¿eh? También, pero bueno. Oye, decía que quería hacer pasar a la historia como el mejor gestor económico de España en su día, hace ya muchos años más.
4: No, pasar a la historia, pasar.
3: Pero a pasar a la historia, pero en plan bueno no, ¿eh? En fin.
4: Bueno, eso
3: ha logrado el objetivo, ¿eh? Al fin y al cabo, ha pasado a la historia.
4: De quien escriba la historia.
3: También. Ah, bueno, ahí esa es buena, ¿eh? Ahí esa es buena, ¿eh? Pero bueno, sí, Goebbels sabía de ello. En fin. Estaba haciendo amigos, ¿eh? Bueno, ¿qué más tenemos?
4: Bueno, pues seguimos en el, más o menos en la misma, dándole vueltas a la misma historia, porque el que sí estuvo en Ceuta fue Rafa Latorre, que se estrenaba en la primera parte del Más de Uno de Onda Cero. Y este no estuvo en el estudio de la emisora local, ahí tranquilamente sentado con aire acondicionado y todo bien, sino que estaba en la calle, más oscuras, porque a esas horas que empieza, pues todavía no había salido el sol. Y también tenemos el audio de sus primeras palabras estrenándose en el Más de Uno.
3: Vale, luego me cuentas a ver quién estuvo en la emisora.
5: Es una hora inmejorable para hacer radio. Nos querían asustar demasiado con el horario, ¿no?
3: Bueno, ha dicho que... Espera, que dice el técnico que lo recupera, que se ha asustado el corte.
5: Es una hora inmejorable para hacer radio. Nos querían asustar demasiado con el horario. No es para tanto. Es la mejor hora para levantarse, la mejor hora para hacer radio, la mejor hora para comenzar el día. Aquí comenzamos en Más de Uno. Una noche cerrada en Ceuta, que es desde donde les hablamos. Estamos en la playa del Trampolín, que ofrece hoy la imagen de un campo de refugiados. Sería de muy mala educación entrar aquí y romper en su casa sin darles ninguna explicación ni de quién soy ni de lo que haré, pero realmente creo que la mejor presentación es hacer nuestro trabajo. Así que no vamos a demorarnos con demasiadas explicaciones. Yo soy Rafael Latorre y les acompañaré hasta las 10 en Más de Uno, en que tomará este micrófono cada día Carlos Alsina. Puede que usted nos esperase esto, que esto fuera a ocurrir en su radio.
6: Una pasada este bulde que nos ha enviado Henry.
5: Usted ya estaba habituado, ¿no? A otro. Les confieso que tampoco estaba entre mis planes. Ya veo las cosas de Alsina. Pero de los encuentros más inesperados a veces surgen las relaciones más apasionadas y duraderas. Así que confiemos en ello. No me demoro más en presentaciones porque aquí hay algo urgente de lo que ocuparse.

0: podido recuperar la rutina, la vida cotidiana desde entonces. Hay niños que permanecen recluidos en sus casas como si estuvieran confinados. Cuando cae la noche es muy difícil, por ejemplo, encontrar a mujeres paseando. Les describo la imagen que tenemos ante nosotros porque es el resumen de la magnitud de la crisis. Ahora mismo la playa del trampolín es un mar de improvisadas chabolas. Hablar de campo de refugiados sería exagerado porque ahí hay tiendas de campaña. Lo que hay aquí son chamizos improvisados que se van haciendo con aquello que los inmigrantes, aquellos que asaltaron la frontera hace un mes, pues van encontrando. Son telas agarradas con palos bajo las que pasan la noche inmigrantes que cruzaron la frontera del Tarajal y que permanecen aquí y allá desde entonces. 140 perecieron en el intento, porque esta es una crisis múltiple. Por supuesto que es una tragedia humana, pero es además una violación de la integridad territorial de un país, es una crisis de salud pública, es una crisis de seguridad pública y además es una terrible elección para futuras tentativas. Porque hay un gobierno que se ha mostrado absolutamente débil, impotente, contradictorio y moroso para hacer frente al desafío, a todos los desafíos que plantea esta crisis, porque no ha estado a la altura de ninguno de ellos.
1: Bueno, hemos dejado los cortes íntegros, eran largos, ¿no? Me decía fuera de antena Luis que, bueno, que le diría al técnico que sí quería yo hablar sobre ellos, que también podía ser. Pero bueno, los hemos dejado enteros porque son dos partes de un mismo país. Una parte, una cara, ¿no? Obviamente, y la otra también. Una emisora te dice que todo va bien, que todo happy, y la otra te dice...

0: Yo creo que en una casa trabajan mal, ¿verdad? Pero bueno. En fin, o sea que algunas partes quizá no las logran desde el primer día. Pero bueno, ya lo hemos hablado más. Yo creo que es en Ceuta, ¿no? Algunos con la idea que mencionamos, que acaso alguno de alguna emisora quiso refugiarse en el extranjero, ¿no? ¿Sabe?
1: No, vamos para adelante, se lo cuesta a todas partes, Mr. Henry Cocking.
2: Son condiciones, ¿no? Que no son chamizos que se despega el techo encima.
0: No, hombre, no.
2: Que bueno, he estado perfectamente en el estudio y nadie se da cuenta.
1: Los de fiesta por todas partes.
0: Como horizonte.
1: Como este de Goodfellas featuring Lisa
0: Miller. Como horizonte de Iker Jiménez, que ahí estaba Iker Jiménez
1: en el terreno.
0: Mostrando realidades.

0: Juan en la montaña, pues sería como vivir en la montaña los de Marruecos.
1: Para que te lo lleves a todas partes y
0: lo mostró Horizonte de 4, una cadena que está arrasando la audiencia. Bueno, esto es de la televisión, ha aparecido aquí de repente algo, pero bueno, que por cierto, premio festival, pero bueno, ¿eh? Es un programa que parece ser no gusta en algunas cadenas, ¿no? Por lo que fuere, y por más que intenten luchar, no lo derrotan. Al contrario, es como el ave fénix, resurge. Y así, sucesivamente. Es magia, ¿eh?
2: Enchúfate al mejor house.
3: No me veo yo a Pepe en todo ese punto.
0: No, hombre, no, él no quiere. Él intenta acabar con él. Y lleva tiempo, pero no puede. Es como... como los gatos que tienen 7 vidas, le quitas una, vuelve otra vez. Y así sucesivamente, más en 7 vidas, obviamente.
1: Dedicado pues a gente.
0: Pero bueno.
1: Tan guapa como tú.
0: En fin. Bueno, ¿qué más tenemos respecto a esto de Onda Cero que ibas diciendo, ¿no? La cúpula y tal.
3: Ya podemos cerrar el capítulo. Bueno, luego volvemos otro momento a Onda Cero más tarde.
0: Vale, vale.

0: pues hace.
1: Sí, ¿no?
0: La propia Radio Barcelona no hace nada. Está todo el día.
1: Es una pena, ¿eh? ¿Cómo acaban las cosas, eh?
0: Sí, ¿cómo las hacen acabar?
1: También.
0: Bueno, pues lo que te decía, que la Aquí Cataluña de Marina Fernández ahora va desde las 7 de la mañana hasta las 12, con lo cual la programación propia de Ser Cataluña, al margen de la cadena, pues va de 7 de la mañana a 4 de la tarde y por la tarde de las 7 de la mañana.

0: fuese, podríamos decir.
1: Oye, por cierto, espera, te interrumpo. Has dicho Marina Fernández aquí que es alumna.
0: Sí.
1: ¿Esta no era la que estaba con Aitor Albizua en esa primera hace tiempo? ¿O me estoy equivocando yo?
0: No te lo sabría decir.
1: Porque yo juraría que, no sé si es la misma mujer, pero el mismo nombre es. Que era de buenas a primeras con Aitor Albizua y Marina Fernández. Y también estuvo en Hora 25, cadena. O sea, que ahora estén en Cataluña, que es de Barcelona esta mujer o... Que no lo sé, exactamente.
0: Seguramente sí.

0: que nada, seguimos hablando de la SER. ¿Quién era este hombre? Que interrumpo.
1: Pues era un redactor de deportes. De
0: bueno, es, digo, es. No, parece que vamos a pensar que ha muerto.
2: Ah, era. Ah, ya no.

0: Sí.
1: ¿Pero qué le ha pasado a este hombre?
0: Pues que debe estar hasta más arriba de la zona, ¿no? ¿Ah? Te cuento. Este hombre, pues...
2: Michael Guerrero, es que nunca falla, nunca decepcionan con su causete de calidad de deportes, presente, como
0: lo que se llama periodismo de investigación, ¿no?
3: Y fue solo hay una cosa que mejor que escuchar esto. ¿Escucharlo? ¿Dos veces?
4: ¿Dos veces?
0: Y bueno, pues parece ser que dice que está hasta las narices de la presión que recibió por las redes sociales.
2: La semana que el club tenía que volver a sonar porque está muy, pero que muy chulo.
1: O sea, que ha cedido ante la gente que quiere que se tapen cosas.
0: Pues seguramente será eso, ¿no? Yo no sé, le habrán amenazado, vete a saber. Pero vamos, tiene que estar muy, muy harto para...
4: Esto es para bailar. Este.

0: lo que se hace mal sale a la luz. Saldrá, ¿no? Que no se preocupe esa gente y todo el mundo en esta faz de la tierra, que todo lo que hacen mal consta y va a aparecer. Va a aparecer. Para oyentes especiales también que tenemos en antena, pues aparece. Bueno, seguimos. ¿A dónde vamos?
1: Sí, a la otra punta, Canarias.
0: Qué casualidad tiene la vida. Bueno, vamos a un Canarias.
1: Pues en la radio.

música de cine. Y una de las cosas que más ha llamado la atención es la llegada con radio de Silvia Soria, que es una histórica de la radio valenciana. Esto pues seguramente no la conocen, pero es muy conocida, porque lleva desde el año 98 haciendo el mismo programa que se llama El Forcat, un programa de cine, cosas del campo, pero que ha pasado ya creo que por todas las emisoras de Valencia. O sea, de hecho en el 18 cuando yo hice una cosita en un festival de radio, pues también estaba ella allí haciendo El Forcat. Y últimamente pues no estaba haciendo radio, era la jefa del gabinete de la consellera Salomé Pradas. El tema que de la gana y todo esto.

0: ¿Con qué? Exactamente.
1: Con más novedades, esta vez en Radio Marca.
2: ¿Vale? Con el sonido del tracklist que
1: pues han estrenado programa deportivo nocturno para competir con todos, o sea que todo el mundo se está a la misma hora. O casi, porque este programa que se llama Otra Ronda, pues empieza un poquito antes, empieza a las 11 de la noche, termina a las 1 y media, como los demás. Y empezó la temporada, pues como para traer gente, ¿no?

0: todo el mundo. Y bueno, pues a ver qué tal le va aquí a Chito, a Vicente Gómez.
1: Bueno, vamos a ver qué tal.
0: Será... Y otro programa que se ha estrenado en Radio Marca se llama En la otra orilla. Que no tiene nada que ver con Celta, a pesar de que se llame así.
1: No, igual va por América o no.
0: Exactamente.
1: Ah, sí.
0: Va de fútbol americano, pero no lo que entendemos como fútbol americano ese que se parece al rugby, sino al fútbol normal, el nuestro, pero jugado en América, ¿no? O sea, los campeonatos de la Conmebol y de la... O sea, de México para abajo, bueno,

0: Ah, bueno, claro, está pensado para allí, ¿no? Porque la gente... Bueno, que oye, que es increíble el fenómeno del Chiringuito, ¿eh? A altas horas de la noche cosechando grandes audiencias. Con lo cual que no te extrañe que tuviera audiencia también, te apuesto.
1: Sí, lo que pasa es que los programas que son una vez a la semana cuesta que la gente se acostumbre.
0: Ah, ya.
1: Ya. Se despista, pero bueno, ya es miércoles, día, la semana que viene ya no... Bueno, supongo que igual está...
0: Claro, que no es como el Chiringuito que lo tienes el lunes a jueves y el domingo, ¿eh? Bueno, ¿eh? Veremos. Bueno. Radio Marca, ¿de ahí dónde vamos?
1: Pues mira, seguimos con programas deportivos, pero esta vez volvemos a Onda Cero, como decía antes.
0: ¿Ah?
1: Hay una novedad

0: que el tema deportivo en el grupo 3 media no está en el mejor momento.
1: No terminan de acertar, ¿eh?
0: En la tele ni en la radio, ¿eh? Bueno, la radio Onda Cero el problema lo tienen antes de que fuera de 3 media, desde los inicios que estaba con la 11 y Telecinco, y
2: este
0: ahora ya casi
2: lo ven así.
0: Me parece que el Mundo triunfó desde el 26 en noviembre del 90, el mundo deportivo en Onda Cero, y así sigue, ¿eh? 36 años.
1: Agradezco la vida cuando se hacía el primer toque. Ajá. La temporada que lo presentó JJ Santos. ¿Sí? Me acuerdo un día que hizo el programa todo cargado después de que saliera un EGM y que le salía que la Rioja no le veía a nadie. Sí, estaba con cero oyentes, estas cosas que hacen.
0: ¿Y qué decía el hombre?
1: Pues decía, pero ¿cómo puede ser? Es posible que no nos escuche nadie en la Rioja. Vale que sean pocos, pero hombre, ninguno seguro que no.
0: Vaya. El hombre estaba alucinando.
1: Ya sabes cómo funciona, ¿no? Hacen X encuestas y si da la casualidad que ninguno te dice eso, pues resulta que no tienes oyentes.
0: Ya. Es una cosa atrociada, ¿eh? Mira, sí. Lo que sea. Bueno, si no soy alguien del EGM, no va a ser amigo, no se va a juntar, no pasa nada. Lo que nos interesa es que haga la cosa bien. Ya, eso ya es otro tema. Pero bueno. Pues nada, ¿y qué más tenemos? ¿O hay algo más?
1: Pues mira, tenemos una radio online nueva que han montado la gente de teldeactualidad.com, que está en Canarias, en la isla de Gran Canaria concretamente. Pero la verdad es que le han puesto un nombre un poco raro, porque induce a equivocarse, ¿no? Porque realmente es una radio online que funciona, digamos, en directo, aunque sea con programas grabados, pero la han llamado Teldeactualidad Radio Podcast.
0: ¿Pero qué nombre es eso?
1: Y tú oyes eso y dices, bueno, pues será un sitio donde ponen podcast. No, es una radio online.
0: No saben de la radio, ¿no?
1: Ese día no estaban muy acertados.
0: Inteligente se la vida.
1: Sí. Y más cambios de nombre y en la misma edición.
0: ¿Ah, sí?
1: Sí.
0: ¿Qué les ha dado a esta gente? ¿Que se han ciclado?
1: Será algún anticiclón de las Azores o alguna cosa que pasó por ahí. Pues la histórica Radio Las Palmas, que ya no es la histórica porque la J50
0: ya murió.
1: La cerraron. Sí, pues ahora tiene dos nombres, por decirlo así. Pues supongo que es una fase así como intermedia, ¿no? Ahora se identifica como Radio Islas, Radio Las Palmas.
0: Pero bueno.
1: Yo recuerdo cuando la Nissan compró Motor Ibérica, que eran los que hacían los camiones de Ebro. Y al principio era Nissan Motor Ibérica y luego al cabo del tiempo fue solo Nissan. Imagino que esto puede ser algo parecido, ¿no? Que de momento aquellos dicen Radio Isla, Radio Las Palmas, para que se sepa de dónde viene y que igual dentro de unos meses o la temporada que viene o lo que sea, se queden Radio Islas.
0: Lo más probable, ¿no? Es como preparar el cambio.
1: Sí, pero más o menos lo mismo que hicieron en la Radio Canaria, que era Canarias Radio, pero en todas partes ponía la Radio Canaria.
0: Ya, lo acostumbrado.
1: Hasta que al final ha sido la realidad.
0: Pues nada, veremos qué ocurre con la marca. Porque igual alguien en Las Palmas se la lleva, ¿eh? Y no miro a nadie, pero igual ser o no ser.
1: No sería la primera vez que una marca, digamos, el propietario la deja perder porque yo no voy a hacer nada con esto para que voy a seguir pagando y luego otro la pilla.
0: Es decir, la cadena ser.
1: Bueno, la cadena ser es que la registraron antes de que los de la ser se les ocurriera, ¿no?
0: Ya, pero como no dejan escapar.
1: Les pasó dos veces, con la marca y con el dominio.
0: ¿Así?
1: La marca era, no me acuerdo ahora, pero era otra cosa, lo tendría que buscar, pero lo del dominio sí que me acuerdo, porque ser.es.eso.com correspondía a la Asociación Española de Antirreumatología o una cosa así. No, de reumatología, sí, ser.
0: Sí. Vaya casualidad.
1: Los del Reuma nos han fastidiado.
0: Vaya. Bueno, cositas de la vida que hay por ahí, por el mundo, ¿no?
1: Uh-huh.
0: En fin. Pues nada. Bueno,
1: a ver, tengo otras cosas más. ¿Cómo vamos de tiempo? Que no tengo.
0: Vamos bien. Que hoy es el programa inicio de temporada. Y al siguiente, avanzo a la audiencia también, para que nadie se asuste. El siguiente será cobertura especial festival, es decir, estaremos desde Vitoria-Gasteiz haciendo el programa en exclusiva desde el Festival de Televisión, ¿eh? Para que nadie diga, ¿quién es esta gente que habla aquí? Yo quiero escuchar a Kevin, yo estaré por ahí, pero pero bueno, habrá gente que vendrá a hablar de novedades en la televisión en exclusiva. O sea, que el avance de la radio que lo sepan, ¿eh? También hay cositas importantes y posiblemente haya gente de la tele que hable de radio, pero bueno, vamos a ver, ¿eh? Cómo se da el próximo programa. Así que lo haremos desde Vitoria Gasteiz para todo el mundo, todas las emisoras en España y en parte del mundo. Pero bueno, cebo aquí gancho, no sé cómo clasificarlo, así que ha venido de la nada, la verdad.
1: Una promo así como que no quiero
0: ver. El director ya, ¿qué andas haciendo? Bueno, va. Vamos a seguir con nuestro. Entonces, tenías tres cosas más, dices, ¿no?
1: Sí, una, bueno, en realidad dos son para mirar el calendario.
0: Ajá.
1: A ver, tengo una para el 11 de septiembre y otra para el 21, con cuál empezamos.
0: La que tú quieras, la sección es tuya.
1: La del 11, que es la que cae antes.
0: Sí, sí.
1: Y aparte de ser la Diada de Cataluña y el aniversario de lo de las Torres Gemelas y todo eso.
0: Exacto.
1: Pues resulta que tenemos al señor Cuesta, de radio, que se nos va a hacer el programa Almería. Respuesta desde el Auditorio Museo de Almería, donde no creo que le den muchos piropos a Pepe Punto de Segundo.
0: Ajá.
1: Y esto, si te acuerdas, había quedado así un poco como pendiente el 21 de noviembre pasado.

0: teatro, pero en la sala de sobra y sin
1: la sala de participación.
0: Lo presentarán, ¡oh, sorpresa!, Eva Soriano y Nacho García.
1: ¿Cómo no?
0: La sorpresa hubiera sido que lo hubiésemos presentado tú y yo, ¿no?
1: Sí, ¿no? Bueno, sí. Imagínate que hubieran rescatado a la locutora, creo que fue una locutora la que empezó Europa FM, que había acabado en Damini y pasó a ser Europa FM, y que la hubieran rescatado, ¿no? Hubiera sido lo suyo, ¿no? Igual ya, no sé si tampoco que hace muchos años, ¿no? Pero, o haber hecho un repaso de caras conocidas que han pasado por ahí. Obviamente sabemos que a Javier Cárdenas no lo habrían llamado, por lo que sea, ¿no? Pero bueno, en fin.
0: ¿No sabes qué te refieres a Sonia Sánchez?
1: Creo recordar que sí que era ella.

0: ya allá por los 90 hasta 2004, que la compró el grupo entonces Antena 3.
1: Llegamos a destino final. Hoy se despide la chica súper amable.
2: Me faltaba decirte quiénes van a actuar, no sé si en directo o en play, eso ya no sé.
1: De la oficina de objetos perdidos. La semana que viene volverá el tipo borde, muy muy borde de la oficina de objetos perdidos. Después de haber estado suspendido de empleo y sueldo.
3: DJ Frisco.
0: Pues sí, seguramente. Bueno, no van a ser los grupos con los que sonaban.
3: Enchúfate al mejor house.
1: Pueden pasar a saludarla si quieren.
0: Bueno.
2: El pasado ha pasado y para...
1: Y la semana que viene, vamos a ver qué pasa. Lo que tengo muy claro es que la semana que viene, si Dios quiere, estaremos aquí. En una nueva edición de Hit Clubbing, a través de vuestra estación de radio preferida, favorita, y estaremos sonando de nuevo como es habitual. O sea, que agradecido por la escucha. Saludos de Frisco y hoy acabamos...
2: Es prácticamente es la única cosa que ha cambiado, pero máximo, de manera no, supremo.
1: Ladies and gentlemen, señoras y señores, para cerrar
2: es que
1: esta edición de Hit Clubbing,
2: Pilar García Muñiz, pero no.
1: Anótatelo, Mr. Mark Knight, con Who, formando tándem, supera esto.
2: Tranquilos, que Pilar ha dicho que...
1: Estreno,
2: que no
1: Club,
2: que vuelve,
1: Your
2: que
1: si Hands, no venga, vamos, esto no para. Disfrutamos al máximo de estos verano, últimos cuatro minutos de Hit Clubbing. La semana que viene más y mejor. Sed buenos, adiós.
2: Igual se ha roto un hueso o alguna cosa de esta, como una caída, vete a saber. Pero bueno, que de momento lo hace Israel, que cuando ya esté en condiciones, que puede.
0: Bueno, la tranquilidad también es la que lleva el equipo del programa que yo presento, que se van de vacaciones, porque la semana que viene me toca también irme a mí de viaje, no de vacaciones exactamente, sino más bien a Vitoria Gasteiz para cubrir de cerca lo que ocurra en el festival de televisión. Así que habrá un momento en el que estaremos emitiendo especiales del festival aquí en la antena tras las ondas, pero volverá Luis Segarra, volverá seguramente también Juanjo Menéndez y volverá Pedro Sedano, que en un momento estará con nosotros. Así que bueno, a disfrutar de las vacaciones.
2: Bueno, a ver si me da tiempo a recuperarme.
0: Eso seguro, a ponerse moreno ya no lo sé, pero seguro que de la voz, seguro que sí. Bueno, ya sabéis que la semana que viene hay el especial festival, así ya de esta forma lo habéis conocido también. Así que nada, ahí estaremos en cobertura especial. Buenas vacaciones, Luis, a disfrutar y nada, hasta dentro de unas semanas que por aquí habrá que seguir contando lo que pasa en el mundo de la radio, aquí, tras las ondas. Gracias, Luis.

0: Bueno, pues ahí estamos en la semana mediática, que esta semana va a ser sin Juanjo Menéndez, según me comenta el compañero técnico aquí a través de la pecera. Bueno, en fin, vamos a empezar con algo que desde luego ya es oficial. No se va a presentar en el festival, aunque habrá otros detalles en esa casa, pero es eso.
1: Ahora el rosco se llama La Rueda. Rueda la letra, el concurso con la prueba final más icónica de la historia de la televisión. Muy pronto en Telecinco.
0: Bueno, ahí está, que se repetía en bucle el corte, ¿verdad? Ya lo sé. Bien, es Rueda la Letra, nuevo concurso que llega a las tardes de Telecinco, pero que no va a competir con Pasapalabra exactamente tal como hemos podido conocer. ¿Quién va a competir con Pasapalabra? Es allá tú, pero Rueda la Letra va a competir con otro programa de Antena 3. Y ahora Son Soles, exactamente. Veremos qué tal va ese plan que ha puesto Telecinco. Lo que está claro es que Telecinco ha cambiado ya lo que van a ser sus tardes. Desde este próximo lunes a las 7 de la tarde empezará ese concurso, pero no estará solo porque Jon Aramendi repite, sigue temporada, y el diario de Jorge volverá. Quien no es, no van a repetir, obviamente, son El Tiempo Justo, que ya se le acabó, parece ser. Y también el programa de lunes a viernes, que ni de lunes a viernes ni nada. Volverá a ser de viernes simplemente, y al fin y al cabo demuestra que fue un programa de verano más que nada. Eso sí, hablando de verano, el verano se mueve y sigue moviéndose. El verano hasta el otoño también. El otoño se mueve. Va a ser el nombre elegido por parte de Telecinco cuando ya lleguemos al otoño, valga la redundancia. Si es que el formato todavía continúa con buenos datos de audiencia. Pero bueno, desde luego este movimiento en Telecinco no sabemos si es bueno o malo. Lo que sí que sabemos son los horarios, como te comentaba. Es decir, desde las 3 de la tarde 55 minutos hasta las 5:55, el verano se mueve, o el otoño se mueve después, con Jon Aramendi. También será tiempo del diario de Jorge desde las 5:55 y hasta las 7 de la tarde. A las 7 de la tarde empezará Rueda la Letra hasta las 8, y de 8 a 9 pues comenzará Allá tú con Juanra Bonet. Bien, hemos conocido que El Precio Justo ha sido relegado al fin de semana, y Joaquín Prat, eso sí, no desaparece de Telecinco porque vuelve a la mañana. Sí, así es, exactamente. El Precio Justo da esta sorpresa. Y vamos a ver, continuará su emisión, que ampliará la duración hasta la hora del inicio del informativo. Parece ser que no quieren continuar con El Precio Justo entre semana, algo que más o menos había dado alegrías también. No sabemos si es un tiro en el pie o qué podría ser, pero lo que queda claro es que la mañana queda de esta forma, es decir, de 8 a 9 de la mañana La Mirada Crítica, el horario habitual, de 9 a 12 el programa de Ana Rosa con Ana Rosa Quintana, y vamos a ver con Patricia Pardo de 12 a 3 de la tarde. Patricia Pardo y obviamente, desde luego, Joaquín Prat, que va a estar en las mañanas. Bien, Patricia Pardo, que ha hecho unas declaraciones muy desafortunadas, la verdad, y debería rectificar sobre lo ocurrido en Ceuta con una cría de delfín. Bueno, no sabemos si será momento de que haya también movimiento de ficha en Vamos a Ver, porque verlo parece que no lo ve mucha gente en comparación a En Boca de Todos, su cadena hermana 4, que sí que tiene bastantes espectadores. Y quizá yo me adelanto, pero diría que si no tiene tantas vistas ya con Patricia Pardo, Vamos a Ver, pues parece que habrá que ver cambios. Pero bueno, yo no sé exactamente qué nos separará. Lo que sí que sé es que 4 sigue dando alegrías, obviamente, a Mediaset, porque Iker Jiménez sigue haciendo audiencias abrumadoras, básicamente, y que apabullan, ¿no? Obviamente, a la cadena rival de 4, que está en números muy, muy bajos. Y cuidado que venga la séptima en breve, porque ya va a ser la puntilla, definitivamente. O no, pero todo apunta a que podría ser. Entre Televisión Española y la séptima, en el bando de la izquierda, parece que con la sexta se están poniendo las botas. Y 4, obviamente, sigue subiendo poco a poco, ¿eh? Pero sin prisa ni pausa, ¿eh? Así que bueno, continúa la escalada. Por cierto, fue noticia esta pasada semana que Iker Jiménez estuvo en Ceuta, donde fue aclamado por los ceutíes y también mostró la realidad que se vive en Ceuta. Al gobierno de España quizá esto no le hizo mucha gracia, pero bueno, no se puede tapar la verdad. Nunca, nunca se va a poder, por más que se intente. Pero bueno, en fin, detalles y ojito al dato, porque las audiencias de Horizonte han sido abismales. Han sido lo más visto de la noche, por cierto, del jueves, así como datos de esta pasada semana, y han hecho que 4, hablaríamos de ello obviamente ahora en las audiencias, que 4 sorpase a Telecinco el pasado jueves. Toque de atención, aunque alegría a la par, obviamente, porque también ha sido un toque de atención en A3Media. Toque de atención de Mediaset. Básicamente decir que Mediaset está on fire, como diría algún chaval, ¿no? Bueno, yo soy joven también, pero... Y básicamente de decir que, ¿no? Que aunque Antena 3 tenga triunfos, A3Media, cuidado. Porque también recordemos que está por ahí el chiringuito y ya no está en A3Media precisamente. Pero por si fuera poco el hecho, es también noticia en La Sexta que una de sus presentadores se va. Se va a La Séptima, la que va a ser competidora directa. Y además creada en parte por José Miguel Contreras, alma mater de aquella genuina Sexta. Bueno, pues completa de momento el plantel de presentadores del nuevo canal, pero no es la única que se va de A3Media a La Séptima. Nur Ben Youssef, de Antena 3 Noticias, también se ha ido, ¿eh? Bueno, no sabemos exactamente qué va a pasar. Si también en Mediaset habrá salidas o no. De momento parece que no, pero bueno, nunca es tarde. Aunque La Séptima, en unas horas, hará oficial su presentación de cara al público, lo contaremos aquí tras las ondas y en FM Musical, emisora que también emite este espacio. Ese mismo día pues, se podrá escuchar una crónica, además de ver en la web de FM Musical una noticia que me han encargado que yo suba, con todos los detalles al momento de producirse la noticia. Será más o menos entre las 10-11 de la mañana, es decir, en unas horas, sabréis exactamente todos los detalles a través de la web de fm-mediomusical.com. Bueno. Avanzábamos, eso sí, en su día, ¿eh? Aquí que Sara Santaloya iba a La Séptima y Javier Ruiz iban a La Séptima. Lo avanzábamos hace ya un mes y medio. Es oficial desde hace un tiempo, pero no exactamente un mes y medio. Lo cual aquí arriesgamos y siempre contamos lo que va a pasar. Luego algún medio, como El País y demás, dirá que es exclusiva de ellos. No pasa nada. Bueno, El País exactamente no, pero otro. Pero bueno, que digan. También decimos que Ángeles Barceló está en conversaciones con La Séptima. Que se vaya a dar o no, bueno, en unas horas lo sabremos si ya es oficial o no, pero que las conversaciones están, te lo avanzamos aquí ya. Y también una triste noticia, que a los 53 años de edad, Luis Fermoso, alma del deporte en Movistar Plus, ha dicho adiós a la vida, porque Informe Robinson o El Día Después son algo que él también aportó bastante en cuanto al mundo deportivo y el mundo audiovisual, obviamente. Pero bueno, tristemente ha fallecido, perdió la batalla contra el cáncer, así que desde aquí nuestras condolencias a compañeros y amigos, además de familia. Bien, vamos ya con otro asunto en este instante, porque también se va conociendo respecto a La Séptima cómo va a ser el fin de semana. Un fin de semana en el que las mañanas estará Luján Argüelles con programa propio. Así que en unas horas también sabremos todo lo que ocurrirá. Prime Time a cargo de, por cierto, Nur Ben Youssef. Y bueno, llega la hora de la redención. Exactamente en Masterchef, en Televisión Española. Mañana empieza el primer programa de Masterchef Celebrity Legends. Y veremos quién se va o qué ocurre exactamente. Aunque la rueda de prensa de Masterchef Celebrity Legends oficialmente será el jueves en el festival. ¿Qué ocurrirá? ¿Qué hablarán de exactamente en esa rueda de prensa? Bueno, también te lo contaremos. Sí, es cierto que el día martes hay un programa exclusivamente en RTV Play donde hablarán también de Masterchef. veremos qué ocurre, qué cuentan en un lado y en otro exactamente, y te lo haremos llegar el próximo domingo. Bien, también noticia de que Movistar Plus presenta en el festival dos novedades. Por un lado, la segunda temporada de Las Berrocal, y por otro lado, un documental sobre los hombres G. Platos estrella, obviamente, de la gran plataforma a nivel España, que es sin duda Movistar Plus. Otras plataformas, bueno, MC Networks hará presencia en el festival. Y también está por allí, también poniendo un poquito la miel sobre los labios, el South Shore Festival, que dice es el único festival donde las series resurgen o se hacen grandes. Bueno, competencia directa en Cádiz, no todavía, hasta finales del mes de octubre, si no me falla la memoria. Pero bueno, veremos qué ocurre en cuanto a la nueva temporada televisiva y qué se ofrece en el festival. Simplemente destacar a bote pronto lo que se va a ofrecer mañana a los medios de comunicación y que también ha hecho oficial en parte el festival. Primeramente, la presentación de la séptima a las 10:30 de la mañana, es decir, a partir de las 10:30 te haremos llegar en FM Musical, la web, en la radio seguramente, alguno de las claves o detalles de esta nueva cadena. También ABC llega a Vitoria en ese día, el lunes, con Antonio Ruiz, Dani Pérez y Mandy Sirisa, para hablar de las apuestas de este grupo de canales de televisión. Y desde luego la RTPA y la Televisión de Galicia, es decir, la Radio y Televisión del Principado de Asturias y la Radio y Televisión de Galicia, como decía, van a ofrecer dentro de una red de prensa conjunta algunas de sus apuestas mediante la Forta en el festival este año. Y por cierto, la rueda de prensa abierta al público de Supervivientes All Stars cerrará el día lunes. Así que bueno, interesante pinta, ¿eh? Y bien, en el minuto, o menos el minuto que nos queda antes de ir con la actualidad de la AER, desde la Asociación Española de la Radio Escucha, pues destacamos las audiencias que desde luego han dado algún que otro susto en algún lugar. Bien, ¿cómo va el mes? Recién empezado. 10,9% para Antena 3, cifra bastante baja. La 1, 9,8%, Telecinco, 7,6%, 6,8% para 4, 4,6% muy lejos la sexta, 3,3% para, sin duda, la 2. 4, que sigue revalidando sus datos, ¿eh? En fin. Y bien, vamos ahora mismo a ver qué nos cuenta Pedro Sedano, desde la Asociación Española de la Radio Escucha.
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3: Estimados oyentes de Tras las Ondas, sean bienvenidos al informe mensual de la Asociación Española de Radio Escucha. Antes de las noticias, indicamos que las frecuencias se dan en kilohercios, mientras que las horas son UTC, es decir, están referidas al tiempo universal coordinado. Además, deletrearemos algunas direcciones usando el alfabeto internacional de deletreo. Comenzamos con Geylon Tibetan Radio, una emisora religiosa perteneciente a la Far East Broadcasting Association, que emite un programa en tibetano de domingos a martes de 12:00 a 12:30 por la frecuencia de 15.215. La transmisión se realiza desde Dabaya, en los Emiratos Árabes Unidos, con 250 kilovatios, y esta emisora es muy buena verificadora. Así pues, para confirmar, basta con adjuntar al informe de recepción un fichero MP3 con un breve fragmento del programa escuchado a la siguiente dirección, que deletreamos parcialmente: Golf Alpha, Whisky Echo, Yankee Lima, Oscar November, @gmail.com. Y en solo 2 o 3 días recibiremos su curiosa e interesante tarjeta QSL electrónica. Por su parte, el British Diaz Club tiene unas interesantes publicaciones y guías actualizadas, donde se informa sobre los horarios, frecuencias e idiomas de transmisión de diferentes emisoras de onda corta. Existen diferentes guías dedicadas a África, Asia, Europa, Latinoamérica y Caribe, América del Norte, Oriente Medio y Pacífico. También cuenta con guías de emisoras de onda media de África, Europa, Oriente Medio y otra dedicada a las transmisiones por onda larga. Todas ellas están en formato PDF y se pueden descargar de forma gratuita en la web www.bdxc.org.uk. Y malas noticias desde España, relacionadas con la onda media. En el informe anterior ya anunciamos del cierre de más de un centenar de transmisores de Radio Nacional de España y Radio 5. Pues bien, desde el pasado mes de agosto hay que sumar el cierre de una docena de transmisores pertenecientes a la cadena privada COPE y un par pertenecientes a la también privada SER. Todo esto nos indica que España camina a pasos agigantados hacia la eliminación de la onda media y acompañar a esos 26 países europeos que ya lo hicieron con anterioridad. Terminamos en el Reino Unido, pues la emisora de onda media BBC Radio 5, desde Exeter y Brighton, anuncia que cesará sus emisiones el 30 de septiembre. La BBC también afirma que todas las emisoras de la BBC 5 Live en onda media habrán cerrado a finales del año 2027. Y como no, pueden contactar con nosotros a través de la cuenta de correo info@aerclub.es, desde nuestro sitio web aer.org.es, así como desde nuestro perfil en Facebook. Hasta la próxima, muchos 73 y buenos de X.
0: Gracias, Pedro, y seguimos, como siempre, la actualidad de la radio y la televisión tras las ondas contándotela. Aquí, ya el próximo domingo, en Vitoria-Gasteiz, estaré yo desde la cobertura especial que realizaremos por el Festival de Televisión. Ya lo sabes, a las 10 de la noche desde Radio España.
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0: Arcas del Villar ahora se llama simplemente Arcas. El pueblo está atravesado por el río San Martín y de vez en cuando su nombre suena en los medios de comunicación porque su tierra se abre para formar una nueva torca. El término municipal forma parte del complejo lagunar de Arcas, formado por 40 lagunas, la mayor parte de ellas con aguas permanentes y fluctuaciones de nivel que llegan a alcanzar en algunos casos los 15 metros de profundidad. La última se abrió en diciembre de 2019 con un diámetro de 6 metros y una profundidad de 7, aunque hoy sus medidas son otras y los vecinos siguen preguntándose dónde será la próxima. Este complejo ocupa una extensión de 219 hectáreas y es uno de los pocos espacios de estas características que existen en Europa.
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0: muchas gracias. 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

0: La hora en la serranía. Son las 3 de la tarde y 37 minutos.
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De esas que no paran de reír y no saben cuándo callar. No la conozco y lo siento, pero ya me está cayendo mal. 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

0: Fuentelespino de Moya pasó por las fases de señorío, realengo y marquesado gracias a los reyes católicos en favor de Andrés Cabrera y Beatriz Bobadilla. Andrés, de origen judío converso, llegó a ejercer de financiero, político y militar. Fue mayordomo, consejero y tesorero de Enrique IV y defendió a Isabel la Católica en la Guerra de Sucesión, lo que le valió para conseguir este marquesado. Beatriz era uno de los personajes más influyentes de la corte por su amistad con la reina. De hecho, fue atacada durante la Guerra de Granada al ser confundida con la soberana. El matrimonio residió en el Alcázar de Segovia, donde Andrés era alcaide, pero con la muerte de Isabel todo cambió. A los marqueses de Moya no les gustaban los planes de Felipe de Hermoso y se enfrentaron abiertamente a él, por lo que fueron despojados del codiciado Alcázar.
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0: La hora en la serranía. Son las 4 de la tarde y 38 minutos.
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0: Son las 5. 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

0: Mira es un municipio para disfrutar desde su punto más bajo a 590 metros en el Pajazo hasta el más alto, el Pico Cabrero, casi a 1400 metros de altura. Cuentan que en el pasado hubo un castillo conquistado a los musulmanes cuyas piedras fueron utilizadas para la construcción del ayuntamiento y la parroquia. De tiempos prehistóricos es su cueva santa del Cabriel. En la posguerra española se construyó la estación del tren, hoy abandonada. La sorpresa de Mira es ser el lugar de origen de un personaje al que muchos consideran madrileño de pura cepa. Se trata de Antón Martín, nacido en la localidad el 25 de marzo de 1500. Un hombre tan querido en Madrid que dio lugar al nombre de una plazuela, de un mercado y de una estación de metro. Pero eso será otra historia a la que tendremos que aguardar, como al año que comienza. En alto, junto al Pico Cabrero, o abajo, junto al río Cabriel, porque seguiremos estando en Mira en este 2020.
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0: La hora en la serranía. Son las 5 de la tarde y 38 minutos.
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0: Son las 6. 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
1: Empieza la señora y después de saludar, dice, ¿cómo están ustedes?

0: Buenas tardes, tía Matraca. 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

0: El castillo de Alarcón sirvió de inspiración al infante don Juan Manuel para escribir algunas de sus obras, pero nunca escribió la leyenda de sus muros. Al parecer, el señor del castillo tenía una hermosa hermana y muchos pretendientes. Uno de ellos, famoso por su vida lujuriosa, al que no dejaron acercarse al castillo y que llegó a odiar al dueño del mismo con saña, algo de lo que le alertaron sus sirvientes, al tiempo que ayudaron a la defensa en el ataque sufrido y en cuya pelea resultó muerto el pretendiente. Los sirvientes mezclaron su cuerpo inerte con la argamasa que se estaba preparando para reparar uno de los muros del castillo, y esta es la razón por la que una de sus paredes tiene un color marrón negruzco.
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0: La hora en la serranía. Son las 6 de la tarde y 35 minutos.
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1: No sé si tengo corifeos. Ah, sí tengo. Bueno, pues vamos a hacer esa que me habéis pedido por ahí. Vamos a hacer una hoguerita. Una hoguera de San Juan.
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0: San Martín de Boniches está situado a 1.208 metros de altitud. Cuenta con 46 habitantes censados y algo más de 20 residentes. Tras dos décadas sin niños que corrieran por sus calles, ahora tienen un nuevo vecino, Eric, que se ha convertido en símbolo contra la despoblación. Su joven madre cuenta que lo sigue viendo todo igual que cuando era pequeña, porque siguen siendo los mismos, muy pocos. El bar del lugar lo lleva el alcalde y, aunque no da para vivir, intenta mantener el punto de encuentro del pueblo y lo ha transformado en un pequeño supermercado al que llaman Se me olvidó, algo que puede ocurrir con facilidad cuando las compras se reparten en los días de la semana. Los martes el camión del congelado, los viernes la fruta y la verdura. Estos son los castellano-manchegos que realmente luchan contra la despoblación.
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0: La hora en la serranía. Son las 7 de la tarde y 37 minutos.
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0: Salinas del Manzano posee unas antiguas minas de sal romanas conocidas como El Salero y a las que debe su nombre. La localidad fue muy importante en los tiempos en los que se pagaba en sal a los centuriones romanos, pero también en los posteriores cuando no había refrigeradores y los alimentos se conservaban en salazón. También tiene una atalaya rocosa y horadada de cuevas y pasadizos, ubicada a 1.200 metros de altitud. Salinas hizo en su día a Fernando III elevar a la categoría de villa la localidad de Moya y colocarla como capital de la comarca, arrebatándole los privilegios otorgados hasta entonces a Cañete, aunque en 1833, con el reparto de la provincia en partidos judiciales, Salinas del Manzano volvió a pertenecer a Cañete.
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0: La hora en la serranía. Son las 8 de la tarde y 38 minutos.
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0: Son las 9. 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

0: Tan solo 28 vecinos viven en la localidad conquense de La Cierva, un lugar de la Serranía Baja que consiguió el título de aldea realenga en 1750 y 100 años después tenía 70 casas, muchas de ellas revestidas de mármol y jaspe. La explicación de este hecho es la cercanía de las canteras, que explotaron estos materiales hasta finales del siglo XVIII con reconocido prestigio en toda la península ibérica. Precisamente la construcción de edificios notables en Cuenca, Toledo o Madrid dio lugar al nacimiento de la localidad por la necesidad de los materiales. Allí se encuentra el paraje conocido como Tierra Muerta, donde la ausencia de agua es casi total, aunque paradójicamente aquí nace el río Huécar. El sustrato geológico de Tierra Muerta pertenece al periodo Jurásico, donde se encuentra el yacimiento paleontológico de las Hoyas, con restos fósiles que explican la evolución de los dinosaurios a aves.
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0: La hora en la serranía.
1: Son las 9 de la noche y 37 minutos.
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0: Son las 10. 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

0: Barajas de Melo antes fue llamada Barajas de Suso, hasta que en el siglo XVI consiguió su autonomía de Huete y cambió su nombre al ser propiedad de Francisco de Melo. Político y militar, además de gentil hombre de cámara de Felipe V, llegó a ser capitán general de los Tercios de Flandes y ha pasado a la historia por sus méritos y por la literatura de Arturo Pérez Reverte, al ser uno de los personajes de la novela El Capitán a la Triste. En este lugar además nació Ángel Corpa, creador integrante del grupo de música Jarcha, grupo unido indefectiblemente a la canción Libertad sin ira. Mucho antes que él nació Fermín Caballero, geógrafo, periodista, escritor, orador y político, además de ser diputado progresista y senador en 1834, que por sus ataques al gobierno llegó a ser diana de críticas y persecuciones. Pero eso será otra historia.
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0: La hora en la serranía. Son las 10 de la noche y 37 minutos.
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0: Arcos de la Sierra está situado junto al río Trabaque, en un enclave privilegiado rodeado de la ciudad encantada, los callejones, las majadas, la laguna de Uña, el castillo de Huélamo o el nacimiento del Júcar, pero también de la Mogorrita, conocida como el Techo de Cuenca, o el Ventano del Diablo, una especie de cueva horadada en la roca desde la que se puede contemplar el río a varios cientos de metros de altitud desde un auténtico y majestuoso mirador natural. Dicen que se llama así porque era el lugar donde el demonio realizaba sus sesiones de brujería y aprovechaba para empujar al abismo a quienes osaban asomar su cabeza por los ventanos al vacío. Arcos de la Sierra tiene motivos para presumir, incluso de ser uno de los pocos pueblos en los que se mantiene viva la figura del pregonero.
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0: La hora en la serranía. Son las 11 de la noche y 37 minutos. 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